0: Hasta dónde sería.
1: Sería.
0: She'll send her to the ER quick one, which one?
1: 10-4.